Gracias, Señor, porque tú nos rescataste. Con tu amor nos rescataste. Vamos, dale gracias, dale gracias, dale gracias. No te canses de darle gracias. No te canses de darle gracias. Tu amor me rescató. Tu amor me limpió. Tu amor me dio vida eterna, Señor. Por eso cantamos. Por eso cantamos.

¿Cuánto están esperando por ese poeta?

Un aplauso a mi esposa Natalia. Woo!

Señor de señores, Él es bueno, Él es bueno.

Biblia dice que Él pelea por su pueblo. Él pelea por ti esta noche. Di esta frase con nosotros.

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sea su alabanza. 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

0: Espíritu del Señor está sobre mí.
1: En tu verdad.
0: Por cuanto me ha ungido para dar buenas nuevas a los pobres. Me ha enviado a sanar a los quebrantados de corazón. A pregonar libertad a los cautivos. Y vista a los ciegos.

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1: ¿Cuánto están esperando por ese poeta?

Dios les bendiga. El Señor Jesús les guarde, hermanos. Que la presencia de Dios se mueva en sus vidas, en sus hogares, familias. La presencia de Dios que marca la diferencia en las actitudes, las conversaciones, las cosas que hacemos cuando nosotros permitimos que la presencia de Dios sea manifestada a través de las diferentes cosas que hacemos o dejamos de que hacemos con nuestras actitudes, nuestras relaciones personales, pensamientos, palabras. La presencia de Dios debe hacer y marcar una diferencia. Porque cuando su presencia está en nosotros, entonces eso es precisamente lo que vamos a manifestar a través de nuestra vida, nuestras relaciones con los demás. Y van a ver y notar la diferencia. Que el Señor les bendiga. Esta es su hermana Dora Flores. Y este es el programa Mi Familia en el Corazón de Dios. ¿Cuánto verdaderamente necesitamos la presencia de Dios en nuestros hogares, en nuestras vidas, en el diario vivir del ajetreo de la vida? Moisés dijo en cierta ocasión: si tu presencia no va conmigo, no nos saques de este lugar. Cuán importante es considerar que la presencia de Dios en nuestras vidas, hogares, sea en el trabajo, en el área que usted y yo nos desenvolvamos, vaya con nosotros. Y que determinemos día a día que la presencia de Dios nos dirija. Si tu presencia no va conmigo, dijo Moisés, no nos saques de este lugar. Qué oración de un hombre que reconocía que la presencia de Dios era tan importante en su vida y en el liderazgo que él ejercía, que la anhelaba y la deseaba más que todas las cosas en este mundo. Y usted y nosotros, ¿qué es lo que más anhelamos? ¿Qué es lo más importante para nosotros? Consideremos como hijos de Dios seriamente.
lo que la palabra de Dios nos dice. Vamos a ver a continuación, vamos a hablar acerca de relaciones y vamos a hablar, hermanos, vamos a ir ahí al 1 de Corintios, capítulo 10. Vamos a hablar acerca de relaciones de noviazgo, cuando esas relaciones se rompen, cuando esa relación termina, cuando llegan a su final, cuando ya no hay nada más que hacer. Vamos a ver lo que Dios nos habla. Dice la palabra del Señor, 1 Corintios 10:31. Entonces, ya sea que coman, que beban o que hagan cualquier otra cosa, háganlo todo para la gloria de Dios. Háganlo todo para la gloria de Dios. Cuando una relación termina, hablando de relaciones cristianas dentro de un noviazgo, una relación en una pareja, hay algunos principios en la Biblia que vamos a considerar. Para nosotros, aún en esa situación, podamos hacerlo todo para la gloria de Dios. Difícil, ¿verdad? A veces sí, muy difícil. Porque Dios es un Dios de relaciones. Él se relaciona con sus hijos. Le invito a que oremos. Padre, te damos muchas gracias por tu palabra, que cada día nos enseñas y nos muestras el camino. Nos alumbras con tu luz para enfrentar las situaciones de la vida. Dentro de las relaciones, padres, hijos, esposos, novios, hay rupturas, Señor. Hay cosas dolorosas, situaciones incómodas que muchas veces no queremos enfrentar. Pero tu palabra nos dice a nosotros que si comemos o bebemos, o hacemos cualquier otra cosa, que lo hagamos para tu gloria, que te traigamos gloria. Dios, gracias por hablarnos, gracias por enseñarnos, gracias, mi Dios, que tu Santo Espíritu, tu Espíritu Santo, venga a tocar nuestras vidas, a tocar los corazones, a tocar esas relaciones que necesitan tu toque. En el nombre de Jesús. Amén. No todas las relaciones que empiezan, hermanos, dentro de un noviazgo, terminan en matrimonio. Y por desgracia, nosotros como cristianos estamos propensos a sufrir decepciones y no tan solamente eso, sino también a enfrentarnos a una rotura dentro de las relaciones interpersonales, sea con nuestro esposo, nuestra esposa,
nuestros hijos, familiares, amigos. Las rupturas en las relaciones son dolorosas, son reales y nos afectan a nosotros también. Pero quisiera centrarme en las relaciones de noviazgo. Nosotros como creyentes que estamos en este mundo, hermanos, nos enfrentamos con esa posibilidad. Y muchas veces anhelamos que esa persona con la cual tuvimos una relación nunca se fuera de nuestra vida. Luchamos contra la amargura o luchamos contra el dolor de la pérdida. Esa es nuestra lucha. En ocasiones damos ojeadas o a la página de Facebook o de la cuenta de Instagram de la otra persona, sea hombre o mujer, y pensamos, ¿se habrá olvidado de mí? ¿Aún le duele a ella o a él que hayamos terminado, que nuestra relación se haya roto? Son cosas comunes de gente común, gente real, como usted y como yo. Dios es un Dios de relación. Dios siempre ha querido relacionarse, hablando espiritualmente, con su pueblo, con la gente. Dios proveyó el camino, la manera para relacionarnos con Él. Y ese camino es una persona, Jesucristo. Por medio de Jesucristo nosotros podemos llegar al Padre. Podemos llegar ante su trono. Porque el Padre desea, anhela una relación entre sus criaturas y Él. Si el Evangelio, hermanos, realmente hace una diferencia en nuestras vidas como creyentes, debemos o se debe manifestar esa diferencia aún en los peores momentos de nuestra vida como lo que es una ruptura de relación. Aún en esos momentos dolorosos, aún en esos momentos en los cuales nosotros quizás no queremos ni hablar, pero aún en esos momentos debemos de manifestar quiénes somos y quién es Cristo en nuestra vida. Dentro del noviazgo cristiano no es diferente. Nuestra fe se manifiesta o se debe de manifestar en el trato con el otro o con la otra persona. ¿Qué significa, hermanos? ¿Qué significa terminar una relación para la gloria de Dios? ¿Qué significa esto? Como leíamos al principio, lo que leía a Primera de Corintios, que todo lo que hagamos, hermano, es absolutamente todo lo que hagamos. Dice que lo hagamos para la gloria de Dios. ¿Cómo terminar una relación de una manera que honre a Dios? Y también, no tan solamente que honre a Dios, sino que también honre a la otra persona que está incluida en esa relación. Sobre todo porque él o ella, en el caso que sea así, es un hermano o hermana en Cristo. Y si fuera de otra manera, como creyentes, nosotros debemos de honrar a la persona, honrar a Dios primero y traerle gloria. Vamos a ver algunas cosas
que, hermanos, nos van a ayudar. Vamos a ver algunos principios sabios para practicar dentro de las relaciones. Cuando éstas se han roto. Primero, debemos de recordar que vivimos en un mundo caído. No hablando de citas dentro del plano del noviazgo, no hay una cita libre de riesgo. Vamos a ir a lo que dice Proverbios 13:12, dice la Biblia nos recuerda que la esperanza que se demora enferma el corazón, pero el deseo cumplido es árbol de vida. Cuando hay una ruptura, hermanos, a menudo hay al menos uno que todavía tienes esperanza, la esperanza de volver otra vez, la esperanza de que esa relación todavía siga en camino o todavía esté. Tiene la esperanza de que no se termine. Pero aunque a nosotros nos gustaría que fuera así, tenemos que tener nosotros expectativas realistas de que muchas veces esa relación puede terminarse en un momento a otro. Nosotros, hermanos, debemos de poner nuestra esperanza no en la persona con la que estamos saliendo, sino en Dios que nunca falla. Recuérdese, vivimos en un mundo caído. Las personas nos fallan, usted también falla, yo también, pero Dios nunca falla. Otra cosa, hermanos, otro consejo que podemos, si estamos en esa situación, acuérdese que estos son principios sabios para cuando una relación termina. Recuerde que vivimos en un mundo caído, dijimos. Bendito el nombre de Jesús. Otra cosa que podemos hacer es sea gentil y amoroso en la forma que termina esa relación. Sea gentil y amoroso en la forma que termina esa relación. Y quizás podemos decir, gentil yo o no, yo lo voy a poner o la voy a poner en su lugar y de mí se va a acordar. Recuérdese que los principios de Dios, sus valores establecidos en su palabra, son diferentes al mundo. El mundo y la gente que no tiene la luz de Dios, ni su palabra, ni su verdad, no porque no esté al alcance de ellos, sino porque en muchas ocasiones no consideran lo que Dios dice. Porque sea que no han escuchado, o sea simplemente porque no les interesan las cosas de Dios. Pero Dios nos está hablando a usted y a mí, que nosotros necesitamos ser gentiles y amorosos en la forma de terminar una relación. Lo peor que uno puede hacer es tirar piedras y echarle la culpa a la otra persona, no solo haciendo que se sienta triste por la relación perdida,
sino también haciendo a propósito que se sienta culpable, como si de alguna manera esto haya sido su culpa solamente. Cuando nosotros entendemos que una relación invierte a dos personas, o sea, es de dos, no solamente de una sola vía, es de dos vías, porque es una pareja, es una relación. Entonces, cuando reconocemos esto, hermanos, vamos a considerar lo que Dios dice en su palabra. En el libro de Efesios, nosotros necesitamos ser, cuando vamos a terminar una relación, necesitamos ser amables, gentiles con la otra persona. Y como digo, esto es algo que quizás nos sonará extraño o sonará extraño a muchos. Pero recuérdese, si Cristo es su Señor y Salvador, usted y yo somos diferentes. Debemos de marcar una diferencia y demostrarla en nuestras relaciones. El libro de Efesios 4 dice la palabra de Dios: yo pues preso en el Señor, les ruego que andéis como es digno de la vocación con que fuisteis llamados, con toda humildad, mansedumbre, soportándonos con paciencia los unos a los otros en amor. Nosotros tenemos un llamado. Nosotros no podemos dejarnos arrebatar por el momento, por la ira, por el coraje. Usted y yo, como creyentes, como hijos de Dios, debemos de marcar una diferencia. Y aún en estos momentos tan difíciles como romper una relación, el amor de Dios se debe de manifestar en la forma que estamos haciendo las cosas. Y dice la Biblia: solícitos en guardar la unidad del Espíritu en el vínculo de la paz. Aún se puede aplicar esto cuando usted y yo estamos, que tenemos un matrimonio, que estamos casados. Las rupturas, hermanos, son difíciles, dolorosas, pero bendito Dios por su palabra. Dios quiere aún en esos términos que manifestemos su amor, que seamos humildes, que tengamos paciencia y que busquemos siempre la unidad, la paz. Recuérdese que representamos a Cristo. Bendito el nombre de Jesús. Necesitamos tener en cuenta lo que Dios nos dice, los consejos que Dios nos da. Dios quiere que nosotros, hermanos, aprendamos a vivir de acuerdo a su voluntad. Y sabemos que muchas veces relaciones, ¿cómo puedo decirle? Relaciones conflictivas o relaciones donde hay violencia, definitivamente no debemos de estar en esas relaciones. Estamos hablando de relaciones normales, pero cuando usted sabe, usted misma sabe o usted mismo sabe que esa relación o ese compañero o esa compañera que apenas usted está conociendo y usted sabe porque ha visto algo que no es conveniente
es muy, la persona es muy arrebatada, se llena de ira, se llena de coraje prontamente, sus reacciones son agresivas. Hermano, hermana, usted no tiene que estar ahí. Usted no debe estar ahí. Definitivamente, aléjese. Aléjese. Pero dentro de lo que es normal, Dios nos enseña cómo debemos de tratarnos el uno con el otro. Relaciones agresivas, violentas, no son parte de lo que Dios ha establecido para ti, ni para usted tampoco. Eso ni siquiera se debe considerar. Dios está en contra de la violencia. Dice la palabra de Dios en el capítulo 4 de Colosenses, y debemos de tener cuidado y protegernos, hermanos, no tan solamente nosotros, pero si hay familia, hijos, busque ayuda, busque ayuda, busque ayuda. Dice el capítulo 4 de Colosenses, verso 6, dice: sean vuestras palabras siempre con gracia, sazonadas con sal, para que sepáis cómo debéis responder a cada uno. Bendito el nombre de Jesús. Que Dios nos dé la gracia, la palabra adecuada para poder responder a cada uno. Pidámosle a Dios la gracia. Pidámosle a Dios las palabras que necesitamos hablar. Usted con su hijo, con su hija, con su esposo, con su esposa. Pidámosle a Dios, hermanos. Dios no está lejos, ni es, ni cerró tampoco los ojos. Porque Él sabe que en nuestras relaciones muchas veces hay cosas que necesitan ser tratadas. Y Él nos enseña cómo debemos de hacerlo. Pero nosotros necesitamos oír a Dios para poder obedecerle. Y si usted y yo queremos que nuestras relaciones sean restauradas, sanadas por Él, entonces debemos de considerar seriamente su consejo, porque Dios está interesado en tus relaciones, hermano, hermana, en mis relaciones personales, interpersonales, dentro y fuera del hogar. Dios está interesado. Por eso el apóstol Pablo escribe y dice que nuestra palabra, nuestras palabras sean sazonadas siempre con gracia, sazonadas con sal, para que sepáis cómo debéis responder a cada uno. Porque a veces nuestras respuestas son ásperas, porque a veces nuestras respuestas, en vez de apagar el fuego, lo encienden. Echamos brasas al fuego. Y Dios nos ha llamado a paz. Dios no quiere que sus hijos vivan en un campo de batalla constante dentro de su propio hogar, dentro de su propio matrimonio, dentro de esas relaciones de noviazgo. Dios no quiere eso. Dios te ha llamado a paz, mujer, hombre, quien quiera que usted sea, hermano, hermana. Dios nos ha llamado a unidad. Bendito el nombre de Jesús para siempre. Por eso es importante que nosotros atendamos al consejo de Dios. Y sé, hermanos, que esto no es algo que a nosotros no nos pasa. Somos personas, entendamos una cosa, somos personas que muchas veces
si no reconocemos que podemos caer nosotros en esto también, en estas controversias, en estas situaciones, y tratamos de ocultarlo, o tratamos de ignorarlo, o simplemente tratamos de cerrar los ojos, esto no nos va a ayudar. Esto no nos va a ayudar en nuestras relaciones con nuestros hijos, con quien usted se relacione, con quien yo me relacione. Bendito el nombre de Jesús. Nosotros somos, hermanos, hijos de Dios y somos amados por Dios. Así es que nosotros, hermanos amados, no podemos tratar con indiferencia o tratar mal a aquella persona o humillarla o avergonzarla o despreciarla simplemente porque no tenemos cuidado con nuestra boca ni tampoco con nuestras actitudes. Entonces, lo que va a pasar es simple y sencillamente que estamos llamando a la destrucción y que estamos llamando, hermanos, nosotros mismos a deshonrar a nuestro Dios. ¿Cómo? No respetándonos, no valorándonos, no reconociendo que aquella persona es hecha a la imagen de Dios y que nosotros no tenemos el derecho de pisotearla. Dios no nos trata a usted y a mí así. Y si somos nosotros sus hijos, entonces debemos de obedecer a nuestro Padre. Bendito el nombre de Jesús. Otra de las cosas, hermanos, que podemos hacer, otro de los consejos que Dios nos da, es muchas veces cuando una relación se ha terminado o estamos en ese proceso a luchar contra la amargura en nuestro corazón. La amargura porque nos sentimos decepcionados, la amargura porque quizás no nos valoraron como nosotros pensamos que deberían de haberlo hecho, la amargura en un sentido de que fuimos engañados por aquella persona y nos sentimos totalmente decepcionados o decepcionadas. Y ahí viene el enemigo tratando o poniendo o tocando ese dolor o esa situación y pensando nosotros que hemos sido tratados injustamente, y el enemigo puede aprovecharse de todo, de todos esos sentimientos y venir en contra de nosotros con una raíz de amargura. Si nosotros le abrimos el corazón o le permitimos que haga nido en el corazón por causa de la desilusión, por causa de tantas cosas, no permitamos, hermanos, no permitamos eso. Bendito el nombre de Jesús. Capítulo 3 del libro de Tito, dice la Biblia en el verso 2, que a nadie difamen,
que no sean pendencieros, sino amables, mostrando toda mansedumbre para con todos los hombres. Tal vez usted que me está escuchando ha sido difamado, difamada, ha sido humillado, denigrado por alguien. Eso no está bien, eso no es correcto, eso duele, pero no permita, no permita que la amargura haga nido en su corazón. Vivimos en un mundo caído, la gente nos decepciona. Por lo que, como se llame, por lo que sea, nos decepciona. Y nosotros también decepcionamos a otros. Y muchas veces hay personas que nos difaman. Muchas veces hay personas que constantemente están provocando pleitos. Constantemente. Y no se puede hablar con esas personas pacíficamente, porque son personas pendencieras, personas que provocan pleitos. ¿Qué hacer? Dios nos dice aquí, aún en esos términos, Dios nos dice que seamos amables, que seamos pacientes. Y quizás usted diga, es que no puedo. Es verdad, usted no puede, pero Dios sí puede. Dios sí puede. Y Dios quiere ayudarnos. Él quiere ayudarnos. Él quiere guiarnos. Él quiere darnos fuerza. Él quiere capacitarnos para hacer eso. Con Dios todo es posible. Porque Él es el Todopoderoso Dios. Y es nuestro Dios. Si Cristo es su Señor, Él es su Dios. Y si esto está pasando dentro de su hogar, en sus relaciones, Dios está ahí para ayudarle. Ya no puede, levante su mirada. Levante su mirada hacia Él y dígale, Señor, no puedo, es suficiente, no aguanto. Ayúdame, dame fuerzas. Y yo le aseguro, hermano, hermana, que Dios lo hace. Bendito el nombre de Jesús para siempre. Dice la palabra de Dios que seamos amables, mostrando mansedumbre.

¿qué vamos a hacer? Dios nos está alumbrando con su palabra. No permitas, hermano, hermana, que te infecte la amargura y que te impida ver la gloria de Dios en tu vida. Dice la Biblia en el capítulo 12 del libro de Hebreos, capítulo 12 del libro de Hebreos. Dice la palabra del Señor. El verso, a ver, déjeme ver. Verso 15, dice la Biblia. Déjeme ver al último, déjeme ver el verso 14. Dice: seguid la paz con todos y la santidad, sin la cual nadie verá al Señor. Mirad bien, no sea que alguno deje de alcanzar la gracia de Dios, que brotando alguna raíz de amargura os estorbe y por ella muchos sean contaminados. Las relaciones no son fáciles. Las rupturas llegan. Pero sobre todas esas cosas, como dice el libro de Proverbios, sobre toda cosa guardada, guarda tu corazón, porque de él mana la vida. ¿Qué está brotando en tu corazón, hermano o hermana? Te difamaron, te lastimaron, se aprovecharon de ti, de usted, no lo trataron con dignidad. Recuérdese, eso no es aceptable delante de Dios, de ninguna forma. Pero el mal existe. Dios nos hace ver que hay algo mejor. Hay algo mejor, mucho más grande, mucho más valioso, mucho más digno de imitar. Son sus valores que están en su palabra. Y quizás usted diga, no se vale así, hermana. Es verdad, no se vale. Pero recuérdese, nuestra naturaleza caída, el pecado, deformó y trastornó todas las cosas. Pero Dios sigue siendo el mismo poderoso. Somos usted y yo los que vamos a tomar la decisión de pararnos con los valores de Dios y practicar los valores de Dios dentro de nuestras relaciones o seguir la corriente del mundo. Y no necesitamos decir cuál es el final, porque sabemos que si seguimos al mundo y sus valores, el final es destrucción. Pero en medio de todo el problema y la situación que haya dentro de nuestro hogar, en nuestras relaciones, la palabra de Dios, que es poder. La palabra de Dios, que es espíritu. Solamente la palabra de Dios, escuche bien, solo la palabra de Dios puede restaurar, sanar una relación y dar vida a lo que está muerto. ¿Usted lo cree? Yo lo creo. De verdad yo lo creo. No hay absolutamente nada que Dios no pueda hacer. Cuando nuestra esperanza sobre la relación se hace polvo, se destruye,

Muchas veces tenemos la tentación de recordar los detalles una y otra vez en nuestra mente hasta que eso se vuelve amargura. Voy a decirlo así, hermano. Masticamos la amargura. La masticamos, la masticamos. ¿Qué podemos hacer para luchar contra la amargura? Bendito el nombre poderoso de Jesús. Perdonar. Entregarle a Dios esa amargura que está brotando antes de que usted la controle. Es tan peligrosa la amargura que puede contaminar a una familia entera. Sigamos el consejo de Dios. Ser amables, perdonadores, compasivos, pacientes, luchando por la paz, por la unidad. Y si Dios es con nosotros, si Dios es con nosotros, ¿quién contra nosotros? Oremos. Detengámonos unos momentos y quizás haya hogares, haya situaciones tan difíciles, haya relaciones donde aparentemente a los ojos del hombre no hay solución. Todo se acabó. Todo está hecho pedazos. Pero si usted puede mirar, sentir su corazón al oír esta palabra y puede darse una oportunidad y darle una oportunidad al que todo lo puede. A Dios. Cuando, déjeme decir esto rápidamente, cuando Jesús fue al sepulcro de Lázaro, Marta y María le dijeron a Jesús, Señor, cuando Jesús les preguntó dónde pusieron el cuerpo, ellas le dijeron, Jesús, Señor, el cuerpo es de 4 días y ya apesta, ya hiede. Está podrido, está descompuesto. No hay forma de hacer nada. Pero Jesús les dijo, si tan solo tú puedes creer, verás la gloria de Dios, porque yo soy la resurrección y la vida. Muchas veces hay cosas muertas en nosotros, cosas que tienen mal olor, situaciones, actitudes. Pero si usted lo cree, esa relación muerta, puede ser tocada por Dios. Y si usted lo cree, Dios puede marcar una diferencia. Padre, gracias por tu palabra. Tu palabra que es vida. Dios, tú que conoces los corazones y sabes las situaciones que pasan en las cuatro paredes, conoces nuestras relaciones más íntimas dentro de nuestro hogar, con nuestros hijos, con nuestros esposos, con nuestras esposas, con nuestra familia inmediata, esas relaciones de pareja, de novios. Dios, tú conoces todo. Espíritu Santo,
Espíritu Santo, ven a tocar, ven a restaurar, ven a levantar, ven a obrar maravillas en medio de tu pueblo. Espíritu Santo, ven a unir, ven a traer paz. Espíritu de Dios, ven a manifestar tu poder. Ahí, en este momento, ahí, mira ese corazón herido, mira ese corazón dolido. Mira, Dios mío, esa mujer, ese hombre, ese niño, ese padre, ese esposo, esa esposa. Espíritu Santo de Dios, Espíritu Santo de Dios, sana los corazones quebrados. Arranca esa amargura, arranca esa sed de venganza, arranca y destruye todo odio dentro de tu pueblo. Dios, Cristo vino para deshacer las obras del diablo. Cristo vino, Padre, para dar vida y vida en abundancia. Escucha el clamor de aquellos que creen por la fe que tú puedes obrar en esa relación, en esa situación, en ese problema. Padre, yo sé por tu palabra que tu palabra no vuelve vacía. Da fuerzas, Padre. Da fuerzas, mi Dios. Ven a sostener a aquella mujer, a aquel hombre que ya no puede más. Dale fuerzas para creer por un milagro. Dale fuerzas para seguir adelante. Dale fe y seguridad en tu palabra, que tú todo lo puedes, Padre. Aquella mujer, aquel hombre, aquel niño, aquel joven, que en este momento necesita tu ayuda, yo te ruego por él. Tú que conoces todos los corazones y sabes todas las cosas. Yo pongo en tus manos a cada familia, a cada hogar. Mira esas relaciones abusivas, mi Dios. Espíritu Santo, muévete en ese lugar, en esas relaciones peligrosas, Señor. Dales una vía de escape, Padre. Dios poderoso, ten misericordia, ten misericordia. Padre, gracias por tu palabra. Gracias por tu verdad. Y así como tú levantaste a Lázaro, así levanta a tu pueblo en esta hora. Y aquellos, Señor, que aman tu palabra, aquellos que están dispuestos a obedecerte, pero que sin embargo hay problemas y situaciones en el hogar, que saben que tú estás ahí, que entienden que solamente tú eres el único quien los puede seguir ayudando y fortaleciendo para edificar familias fuertes en tu palabra. Ayuda a mis hermanos, ayúdalos, Padre. Todos tenemos luchas, pero todos sabemos que en ti hay poder. Ayuda, Señor, a esos matrimonios. Cada día dales tu gracia, tu sabiduría. Y como dice tu palabra, que seamos pacientes, que seamos amables, que seamos, Señor, que busquemos la paz, la unidad. Ayúdanos a seguir haciéndolo. Te necesitamos en nuestros hogares. Te necesitamos en nuestras vidas. Dígale a Dios. Dígale usted con sus palabras y su corazón. Te necesito, Señor. Ayúdame. Ayúdame.

Un applauso a mia sposa Natalia. Woo!

Dios les bendiga. El Señor Jesús les guarde, hermanos. Que la presencia de Dios se mueva en sus vidas, en sus hogares, familias. La presencia de Dios que marca la diferencia en las actitudes, las conversaciones, las cosas que hacemos cuando nosotros permitimos que la presencia de Dios sea manifestada a través de las diferentes cosas que hacemos o dejamos de que hacemos con nuestras actitudes, nuestras relaciones personales, pensamientos, palabras. La presencia de Dios debe hacer y marcar una diferencia. Porque cuando su presencia está en nosotros, entonces eso es precisamente lo que vamos a manifestar a través de nuestra vida, nuestras relaciones con los demás. Y van a ver y notar la diferencia. Que el Señor les bendiga. Esta es su hermana Dora Flores. Y este es el programa Mi Familia en el Corazón de Dios. ¿Cuánto verdaderamente necesitamos la presencia de Dios en nuestros hogares, en nuestras vidas, en el diario vivir del ajetreo de la vida? Moisés dijo en cierta ocasión: si tu presencia no va conmigo, no nos saques de este lugar. Cuán importante es considerar que la presencia de Dios en nuestras vidas, hogares, sea en el trabajo, en el área que usted y yo nos desenvolvamos, vaya con nosotros. Y que determinemos día a día que la presencia de Dios nos dirija. Si tu presencia no va conmigo, dijo Moisés, no nos saques de este lugar. Qué oración de un hombre que reconocía que la presencia de Dios era tan importante en su vida y en el liderazgo que él ejercía, que la anhelaba y la deseaba más que todas las cosas en este mundo. Y usted y nosotros, ¿qué es lo que más anhelamos? ¿Qué es lo más importante para nosotros? Consideremos como hijos de Dios seriamente.

Vamos a hablar acerca de relaciones de noviazgo, cuando esas relaciones se rompen, cuando esa relación termina, cuando llegan a su final, cuando ya no hay nada más que hacer. Vamos a ver lo que Dios nos habla. Dice la palabra del Señor, 1 Corintios 10:31. Entonces, ya sea que coman, que beban o que hagan cualquier otra cosa, háganlo todo para la gloria de Dios. Háganlo todo para la gloria de Dios. Cuando una relación termina, hablando de relaciones cristianas dentro de un noviazgo, una relación en una pareja, hay algunos principios en la Biblia que vamos a considerar. Para nosotros, aún en esa situación, podamos hacerlo todo para la gloria de Dios. Difícil, ¿verdad? A veces sí, muy difícil. Porque Dios es un Dios de relaciones. Él se relaciona con sus hijos. Le invito a que oremos. Padre, te damos muchas gracias por tu palabra, que cada día nos enseñas y nos muestras el camino. Nos alumbras con tu luz para enfrentar las situaciones de la vida. Dentro de las relaciones, padres, hijos, esposos, novios, hay rupturas, Señor. Hay cosas dolorosas, situaciones incómodas que muchas veces no queremos enfrentar. Pero tu palabra nos dice a nosotros que si comemos o bebemos, o hacemos cualquier otra cosa, que lo hagamos para tu gloria, que te traigamos gloria. Dios, gracias por hablarnos, gracias por enseñarnos, gracias, mi Dios, que tu Santo Espíritu, tu Espíritu Santo, venga a tocar nuestras vidas, a tocar los corazones, a tocar esas relaciones que necesitan tu toque. En el nombre de Jesús. Amén. No todas las relaciones que empiezan, hermanos, dentro de un noviazgo, terminan en matrimonio. Y por desgracia, nosotros como cristianos estamos propensos a sufrir decepciones y no tan solamente eso, sino también a enfrentarnos a una rotura dentro de las relaciones interpersonales, sea con nuestro esposo, nuestra esposa, nuestros hijos, familiares, amigos. Las rupturas en las relaciones son dolorosas, son reales y nos afectan a nosotros también.

pero quisiera centrarme en las relaciones de noviazgo. Nosotros como creyentes que estamos en este mundo, hermanos, nos enfrentamos con esa posibilidad. Y muchas veces anhelamos que esa persona con la cual tuvimos una relación nunca se fuera de nuestra vida. Luchamos contra la amargura o luchamos contra el dolor de la pérdida. Esa es nuestra lucha. En ocasiones damos ojeadas o a la página de Facebook o de la cuenta de Instagram de la otra persona, sea hombre o mujer, y pensamos, ¿se habrá olvidado de mí? ¿Aún le duele a ella o a él que hayamos terminado, que nuestra relación se haya roto? Son cosas comunes de gente común, gente real, como usted y como yo. Dios es un Dios de relación. Dios siempre ha querido relacionarse, hablando espiritualmente, con su pueblo, con la gente. Dios proveyó el camino, la manera para relacionarnos con Él. Y ese camino es una persona, Jesucristo. Por medio de Jesucristo nosotros podemos llegar al Padre. Podemos llegar ante su trono. Porque el Padre desea, anhela una relación entre sus criaturas y Él. Si el Evangelio, hermanos, realmente hace una diferencia en nuestras vidas como creyentes, debemos o se debe manifestar esa diferencia aún en los peores momentos de nuestra vida como lo que es una ruptura de relación. Aún en esos momentos dolorosos, aún en esos momentos en los cuales nosotros quizás no queremos ni hablar, pero aún en esos momentos debemos de manifestar quiénes somos y quién es Cristo en nuestra vida. Dentro del noviazgo cristiano no es diferente. Nuestra fe se manifiesta o se debe de manifestar en el trato con el otro o con la otra persona. ¿Qué significa, hermanos? ¿Qué significa terminar una relación para la gloria de Dios? ¿Qué significa esto? Como leíamos al principio, lo que leía a Primera de Corintios, que todo lo que hagamos, hermano, es absolutamente todo lo que hagamos. Dice que lo hagamos para la gloria de Dios. ¿Cómo terminar una relación de una manera que honre a Dios? Y también, no tan solamente que honre a Dios, sino que también honre a la otra persona que está incluida en esa relación. Sobre todo porque él o ella, en el caso que sea así, es un hermano o hermana en Cristo. Y si fuera de otra manera, como creyentes, nosotros debemos de honrar a la persona, honrar a Dios primero y traerle gloria. Vamos a ver algunas cosas que, hermanos, nos van a ayudar. Vamos a ver algunos principios sabios para practicar dentro de las relaciones.
cuando éstas se han roto. Primero, debemos de recordar que vivimos en un mundo caído. No hablando de citas dentro del plano del noviazgo, no hay una cita libre de riesgo. Vamos a ir a lo que dice Proverbios 13:12. Dice la Biblia nos recuerda que la esperanza que se demora enferma el corazón, pero el deseo cumplido es árbol de vida. Cuando hay una ruptura, hermanos, a menudo hay al menos uno que todavía tiene esa esperanza, la esperanza de volver otra vez, la esperanza de que esa relación todavía siga en camino o todavía esté. Tiene la esperanza de que no se termine. Pero aunque a nosotros nos gustaría que fuera así, tenemos que tener nosotros expectativas realistas de que muchas veces esa relación puede terminarse en un momento a otro. Nosotros, hermanos, debemos de poner nuestra esperanza no en la persona con la que estamos saliendo, sino en Dios, que nunca falla. Recuérdese, vivimos en un mundo caído. Las personas nos fallan, usted también falla, yo también, pero Dios nunca falla. Otra cosa, hermanos, otro consejo que podemos, si estamos en esa situación, acuérdese que estos son principios sabios para cuando una relación termina. Recuerde que vivimos en un mundo caído, dijimos. Bendito el nombre de Jesús. Otra cosa que podemos hacer es: sea gentil y amoroso en la forma que termina esa relación. Sea gentil y amoroso en la forma que termina esa relación. Y quizás podemos decir, gentil yo, o no, yo lo voy a poner o la voy a poner en su lugar y de mí se va a acordar. Recuérdese que los principios de Dios, sus valores establecidos en su palabra, son diferentes al mundo. El mundo y la gente que no tiene la luz de Dios, ni su palabra, ni su verdad, no porque no esté al alcance de ellos, sino porque en muchas ocasiones no consideran lo que Dios dice. Porque sea que no han escuchado, o sea, simplemente porque no les interesan las cosas de Dios. Pero Dios nos está hablando a usted y a mí, que nosotros necesitamos ser gentiles y amorosos en la forma de terminar una relación. Lo peor que uno puede hacer es tirar piedras y echarle la culpa a la otra persona. No solo haciendo que se sienta triste por la relación perdida, sino también haciendo a propósito que se sienta culpable, como si de alguna manera esto haya sido su culpa solamente. Cuando nosotros entendemos que una relación
invierte a dos personas, o sea, es de dos, no solamente de una sola vía, es de dos vías, porque es una pareja, es una relación. Entonces, cuando reconocemos esto, hermanos, vamos a considerar lo que Dios dice en su palabra. En el libro de Efesios, nosotros necesitamos ser, cuando vamos a terminar una relación, necesitamos ser amables, gentiles con la otra persona. Y como digo, esto es algo que quizás nos sonará extraño o sonará extraño a muchos. Pero recuérdese, si Cristo es su Señor y Salvador, usted y yo somos diferentes. Debemos de marcar una diferencia y demostrarla en nuestras relaciones. El libro de Efesios 4 dice la palabra de Dios: yo pues preso en el Señor, les ruego que andéis como es digno de la vocación con que fuisteis llamados, con toda humildad, mansedumbre, soportándonos con paciencia los unos a los otros en amor. Nosotros tenemos un llamado. Nosotros no podemos dejarnos arrebatar por el momento, por la ira, por el coraje. Usted y yo, como creyentes, como hijos de Dios, debemos de marcar una diferencia. Y aún en estos momentos tan difíciles como romper una relación, el amor de Dios se debe de manifestar en la forma que estamos haciendo las cosas. Y dice la Biblia: solícitos en guardar la unidad del Espíritu en el vínculo de la paz. Aún se puede aplicar esto cuando usted y yo estamos, que tenemos un matrimonio, que estamos casados. Las rupturas, hermanos, son difíciles, dolorosas, pero bendito Dios por su palabra. Dios quiere aún en esos términos que manifestemos su amor, que seamos humildes, que tengamos paciencia y que busquemos siempre la unidad, la paz. Recuérdese que representamos a Cristo. Bendito el nombre de Jesús. Necesitamos tener en cuenta lo que Dios nos dice, los consejos que Dios nos da. Dios quiere que nosotros, hermanos, aprendamos a vivir de acuerdo a su voluntad. Y sabemos que muchas veces relaciones, relaciones conflictivas o relaciones donde hay violencia, definitivamente no debemos de estar en esas relaciones. Estamos hablando de relaciones normales, pero cuando usted sabe, usted misma sabe o usted mismo sabe que esa relación o ese compañero o esa compañera que apenas usted está conociendo y usted sabe porque ha visto algo que no es conveniente, es muy, la persona es muy arrebatada, se llena de ira, se llena de coraje prontamente, sus reacciones son agresivas. Hermano, hermana, usted no tiene que estar ahí. Usted no debe estar ahí. Definitivamente, aléjese
aléjese. Pero dentro de lo que es normal, Dios nos enseña cómo debemos de tratarnos el uno con el otro. Relaciones agresivas, violentas, no son parte de lo que Dios ha establecido para ti, ni para usted tampoco. Eso ni siquiera se debe considerar. Dios está en contra de la violencia. Dice la palabra de Dios en el capítulo 4 de Colosenses, y debemos de tener cuidado y protegernos, hermanos, no tan solamente nosotros, pero si hay familia, hijos, busque ayuda. Dice el capítulo 4 de Colosenses, verso 6, dice: sean vuestras palabras siempre con gracia, sazonadas con sal, para que sepáis cómo debéis responder a cada uno. Bendito el nombre de Jesús. Que Dios nos dé la gracia, la palabra adecuada para poder responder a cada uno. Pidámosle a Dios la gracia. Pidámosle a Dios las palabras que necesitamos hablar. Usted con su hijo, con su hija, con su esposo, con su esposa. Pidámosle a Dios, hermanos. Dios no está lejos, ni cerró tampoco los ojos. Porque Él sabe que en nuestras relaciones muchas veces hay cosas que necesitan ser tratadas, y Él nos enseña cómo debemos de hacerlo, pero nosotros necesitamos oír a Dios para poder obedecerle. Y si usted y yo queremos que nuestras relaciones sean restauradas, sanadas por Él, entonces debemos de considerar seriamente su consejo, porque Dios está interesado en tus relaciones, hermano, hermana, en mis relaciones personales, interpersonales, dentro y fuera del hogar. Dios está interesado. Por eso el apóstol Pablo escribe y dice que nuestra palabra, nuestras palabras, sean sazonadas siempre con gracia, sazonadas con sal, para que sepáis cómo debéis responder a cada uno. Porque a veces nuestras respuestas son ásperas, porque a veces nuestras respuestas, en vez de apagar el fuego, lo encienden. Echamos brasas al fuego. Y Dios nos ha llamado a paz. Dios no quiere que sus hijos vivan en un campo de batalla constante dentro de su propio hogar, dentro de su propio matrimonio, dentro de esas relaciones de noviazgo. Dios no quiere eso. Dios te ha llamado a paz, mujer, hombre, quien quiera que usted sea, hermano, hermana. Dios nos ha llamado a unidad. Bendito el nombre de Jesús para siempre. Por eso es importante que nosotros atendamos al consejo de Dios. Y sé, hermanos, que esto no es algo que a nosotros no nos pasa. Somos personas, entendamos una cosa, somos personas que muchas veces, si no reconocemos que podemos caer nosotros en esto también, en estas controversias, en estas situaciones, y tratamos de ocultarlo, o tratamos de ignorarlo, o simplemente tratamos de
cerrar los ojos, esto no nos va a ayudar. Esto no nos va a ayudar en nuestras relaciones con nuestros hijos, con quien usted se relacione, con quien yo me relacione. Bendito el nombre de Jesús. Nosotros somos, hermanos, hijos de Dios y somos amados por Dios. Así es que nosotros, hermanos amados, no podemos tratar con indiferencia o tratar mal a aquella persona o humillarla o avergonzarla o despreciarla simplemente porque no tenemos cuidado con nuestra boca ni tampoco con nuestras actitudes. Entonces, lo que va a pasar es simple y sencillamente que estamos llamando a la destrucción y que estamos llamando, hermanos, nosotros mismos a deshonrar a nuestro Dios. ¿Cómo? No respetándonos, no valorándonos, no reconociendo que aquella persona es hecha a la imagen de Dios y que nosotros no tenemos el derecho de pisotearla. Dios no nos trata a usted y a mí así. Y si somos nosotros sus hijos, entonces debemos de obedecer a nuestro Padre. Bendito el nombre de Jesús. Otra de las cosas, hermanos, que podemos hacer, otro de los consejos que Dios nos da, es muchas veces cuando una relación se ha terminado o estamos en ese proceso a luchar contra la amargura en nuestro corazón. La amargura porque nos sentimos decepcionados, la amargura porque quizás no nos valoraron como nosotros pensamos que deberían de haberlo hecho. La amargura en un sentido de que fuimos engañados por aquella persona y nos sentimos totalmente decepcionados o decepcionadas. Y ahí viene el enemigo tratando o poniendo o tocando ese dolor o esa situación y pensando nosotros que hemos sido tratados injustamente. Y el enemigo puede aprovecharse de todo, de todos esos sentimientos y venir en contra de nosotros con una raíz de amargura. Si nosotros le abrimos el corazón o le permitimos que haga nido en el corazón por causa de la desilusión, por causa de tantas cosas. No permitamos, hermanos, no permitamos eso. Bendito el nombre de Jesús. Capítulo 3 del libro de Tito, dice la Biblia en el verso 2, que a nadie difamen, que no sean pendencieros, sino amables, mostrando toda mansedumbre para con todos los hombres. Tal vez usted que me está escuchando ha sido difamado, difamada. Ha sido humillado, denigrado por alguien.
eso no está bien, eso no es correcto, eso duele. Pero no permita, no permita que la amargura haga nido en su corazón. Vivimos en un mundo caído, la gente nos decepciona. Por lo que, como se llame, por lo que sea, nos decepciona. Y nosotros también decepcionamos a otros. Y muchas veces hay personas que nos difaman. Muchas veces hay personas que constantemente están provocando pleitos. Constantemente. Y no se puede hablar con esas personas pacíficamente, porque son personas pendencieras, personas que provocan pleitos. ¿Qué hacer? Dios nos dice aquí, aún en esos términos, Dios nos dice que seamos amables, que seamos pacientes. Y quizás usted diga, es que no puedo. Es verdad, usted no puede, pero Dios sí puede. Dios sí puede. Y Dios quiere ayudarnos. Él quiere ayudarnos. Él quiere guiarnos. Él quiere darnos fuerza. Él quiere capacitarnos para hacer eso. Con Dios todo es posible. Porque Él es el Todopoderoso Dios. Y es nuestro Dios. Si Cristo es su Señor, Él es su Dios. Y si esto está pasando dentro de su hogar, en sus relaciones, Dios está ahí para ayudarle. Ya no puede, levante su mirada. Levante su mirada hacia Él y dígale, Señor, no puedo, es suficiente, no aguanto. Ayúdame, dame fuerzas. Y yo le aseguro, hermano, hermana, que Dios lo hace. Bendito el nombre de Jesús para siempre. Dice la palabra de Dios que seamos amables, mostrando mansedumbre para con todos los hombres. Bendito el nombre de Jesús para siempre. La amargura va a venir a tocar a nuestro corazón. El deseo de venganza muchas veces va a venir a tocar tu corazón. El coraje o la ira va a venir a tocar a tu corazón. Pero ¿qué vas a hacer? ¿Qué vamos a hacer? Dios nos está alumbrando con su palabra. No permitas, hermano, hermana, que te infecte la amargura y que te impida ver la gloria de Dios en tu vida. Dice la Biblia en el capítulo 12 del libro de Hebreos, capítulo 12 del libro de Hebreos, dice la palabra del Señor, el verso, a ver, déjeme ver. Verso 15, dice la Biblia. Déjeme ver el verso 14. Dice, seguid la paz con todos y la santidad sin la cual nadie verá al Señor. Mirad bien, no sea que alguno deje de alcanzar la gracia de Dios, que brotando alguna raíz de amargura os estorbe y por ella muchos sean contaminados. Las relaciones no son fáciles. Las rupturas llegan. Pero sobre todas esas cosas, como dice el libro de Proverbios,
sobre toda cosa guardada. Guarda tu corazón, porque de él mana la vida. ¿Qué está brotando en tu corazón, hermano o hermana? ¿Te difamaron? ¿Te lastimaron? ¿Se aprovecharon de ti, de usted? ¿No lo trataron con dignidad? Recuérdese, eso no es aceptable delante de Dios, de ninguna forma. Pero el mal existe. Dios nos hace ver que hay algo mejor. Hay algo mejor, mucho más grande, mucho más valioso, mucho más digno de imitar. Son sus valores que están en su palabra. Y quizás usted diga, no se vale así, hermana. Es verdad, no se vale. Pero recuérdese, nuestra naturaleza caída, el pecado, deformó y trastornó todas las cosas. Pero Dios sigue siendo el mismo poderoso. Somos usted y yo los que vamos a tomar la decisión de pararnos con los valores de Dios y practicar los valores de Dios dentro de nuestras relaciones o seguir la corriente del mundo. Y no necesitamos decir cuál es el final, porque sabemos que si seguimos al mundo y sus valores, el final es destrucción. Pero en medio de todo el problema y la situación que haya dentro de nuestro hogar, en nuestras relaciones, la palabra de Dios, que es poder, la palabra de Dios, que es espíritu, solamente la palabra de Dios, escuche bien, solo la palabra de Dios puede restaurar, sanar una relación y dar vida a lo que está muerto. ¿Usted lo cree? Yo lo creo. De verdad yo lo creo. No hay absolutamente nada que Dios no pueda hacer. Cuando nuestra esperanza sobre la relación se hace polvo, se destruye, muchas veces tenemos la tentación de recordar los detalles una y otra vez en nuestra mente hasta que eso se vuelve amargura. Voy a decirlo así, hermano. Masticamos la amargura. La masticamos, la masticamos. ¿Qué podemos hacer para luchar contra la amargura? Bendito el nombre poderoso de Jesús. Perdonar. Entregarle a Dios esa amargura que está brotando antes de que usted la controle. Es tan peligrosa la amargura que puede contaminar a una familia entera. Sigamos el consejo de Dios. Ser amables, perdonadores, compasivos, pacientes, luchando por la paz, por la unidad. Y si Dios es con nosotros, si Dios es con nosotros, ¿quién contra nosotros? Oremos. Detengámonos unos momentos y quizás
quizás haya hogares, haya situaciones tan difíciles, haya relaciones donde aparentemente a los ojos del hombre no hay solución. Todo se acabó, todo está hecho pedazos. Pero si usted puede mirar, sentir su corazón al oír esta palabra y puede darse una oportunidad y darle una oportunidad al que todo lo puede, a Dios. Cuando, déjeme decir esto rápidamente, cuando Jesús fue al sepulcro de Lázaro, Marta y María le dijeron a Jesús: Señor, cuando Jesús les preguntó dónde pusieron el cuerpo, ellas le dijeron: Jesús, Señor, el cuerpo es de 4 días y ya apesta, ya hiede, está podrido, está descompuesto, no hay forma de hacer nada. Pero Jesús les dijo, si tan solo tú puedes creer, verás la gloria de Dios, porque yo soy la resurrección y la vida. Muchas veces hay cosas muertas en nosotros, cosas que tienen mal olor, situaciones, actitudes. Pero si usted lo cree, esa relación muerta puede ser tocada por Dios. Y si usted lo cree, Dios puede marcar una diferencia. Padre, gracias por tu palabra. Tu palabra que es vida. Dios, tú que conoces los corazones y sabes las situaciones que pasan en las cuatro paredes, conoces nuestras relaciones más íntimas dentro de nuestro hogar, con nuestros hijos, con nuestros esposos, con nuestras esposas, con nuestra familia inmediata, esas relaciones de pareja, de novios. Dios, tú conoces todo. Espíritu Santo, ven a tocar, ven a restaurar, ven a levantar, ven a obrar maravillas en medio de tu pueblo. Espíritu Santo, ven a unir, ven a traer paz. Espíritu de Dios, ven a manifestar tu poder. Ahí, en este momento, ahí, mira ese corazón herido, mira ese corazón dolido. Mira, Dios mío, esa mujer, ese hombre, ese niño, ese padre, ese esposo, esa esposa. Espíritu Santo de Dios, Espíritu Santo de Dios, sana los corazones quebrados. Arranca esa amargura, arranca esa sed de venganza, arranca y destruye todo odio dentro de tu pueblo. Dios, Cristo vino para deshacer las obras del diablo. Cristo vino, Padre, para dar vida y vida en abundancia. Escucha el clamor de aquellos que creen por la fe que tú puedes obrar en esa relación, en esa situación, en ese problema. Padre, yo sé por
tu palabra, que tu palabra no vuelve vacía. Da fuerzas, Padre. Da fuerzas, mi Dios. Ven a sostener a aquella mujer, a aquel hombre que ya no puede más. Dale fuerzas para creer por un milagro. Dale fuerzas para seguir adelante. Dale fe y seguridad en tu palabra, que tú todo lo puedes, Padre. Aquella mujer, aquel hombre, aquel niño, aquel joven, que en este momento necesita tu ayuda, yo te ruego por él. Tú que conoces todos los corazones y sabes todas las cosas, yo pongo en tus manos a cada familia, a cada hogar. Mira esas relaciones abusivas, mi Dios. Espíritu Santo, muévete en ese lugar, en esas relaciones peligrosas, Señor. Dales una vía de escape, Padre. Dios poderoso, ten misericordia, ten misericordia. Padre, gracias por tu palabra. Gracias por tu verdad. Y así como tú levantaste a Lázaro, así levanta a tu pueblo en esta hora. Y aquellos, Señor, que aman tu palabra, aquellos que están dispuestos a obedecerte, pero que sin embargo hay problemas y situaciones en el hogar, que saben que tú estás ahí, que entienden que solamente tú eres el único quien los puede seguir ayudando y fortaleciendo para edificar familias fuertes en tu palabra. Ayuda a mis hermanos. Ayúdalos, Padre. Todos tenemos luchas, pero todos sabemos que en ti hay poder. Ayuda, Señor, a esos matrimonios. Cada día dales tu gracia, tu sabiduría. Y como dice tu palabra, que seamos pacientes, que seamos amables, que seamos, Señor, que busquemos la paz, la unidad. Ayúdanos a seguir haciéndolo. Te necesitamos en nuestros hogares. Te necesitamos en nuestras vidas. Dígale a Dios, dígale usted con sus palabras y su corazón, te necesito, Señor. Ayúdame, ayúdame, Dios. Dame fuerzas. Gracias, en el nombre de Jesús. Amén. Dios le bendiga, hermano, hermana. Dios le guarde. Espero con mi corazón que esta palabra, que es de Dios y es poder, le bendiga. Y le dé dirección en el nombre de Jesús. Amén. Hasta muy pronto, hermanos. Dios les guarde.

aplauda la fidelidad de Dios. Dele gracias porque Él es fiel, siempre es fiel, siempre es fiel. 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Él es fiel, hoy y siempre.

aplauda la fidelidad de Dios. 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

Aplaudan la fidelidad de Dios. Dele gracias porque Él es fiel, siempre es fiel, siempre es fiel. 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Él es fiel, hoy y siempre.

Y así fue. En el momento de mi aflicción entró el amado, quitando el velo que impedía su presencia en mí. Por eso el salmista dijo: en mi angustia invoqué al Señor y clamé a mi Dios, y Él oyó mi voz desde su templo, y mi clamor llegó delante de Él a su oído.

0: del Señor está sobre mí.
1: En tu verdad.
0: Por cuanto me ha ungido para dar buenas nuevas a los pobres. Me ha enviado a sanar a los quebrantados de corazón, a pregonar libertad a los cautivos y vista a los ciegos, a poner en libertad a los oprimidos.

Venimos ante ti, oh Dios, sedientos, cansados, conscientes de nuestra necesidad de ti, más que de cualquier otra cosa. Necesidad de tu espíritu y de tu presencia, Dios.

0: bien.
1: Padre, te confieso a corazón abierto que todo es muy incierto en este desierto. Mi vulnerabilidad está al descubierto. Siento que mi barca está muy lejos de su puerto. ¿Por qué será que ya no sale el sol en mis días? ¿Por qué mis noches son tan frías? ¿Por qué será que siento que me falta algo? ¿Por qué este camino gris se siente tan largo? Sé que estás sobrando aunque no te sienta. Sé que estás sobrando aunque no te vea.

Un applauso a mia sposa Natalia.